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Lynn Mellon pertenece al triste grupo de bandas que son solo conocidas por unas cuantas canciones. Sin Lluvia fue tan pegadiza, alegre, volátil, fue el primer y más conocido single del primer disco de la agrupación californiana.

En los 80, Italia fue un país que supo exportar su música a las pistas de baile de toda Europa a través de lo que fue el Italo Disco o el sonido spaghetti. Fueron muchos artistas los que se apuntaron a esa moda. Algunos lograron hacerse un hueco y permanecer en el tiempo. Sin embargo, muchos que jugaron siempre en segunda división y que pasaron bastante desapercibidos. Ese fue el caso de Mike Francis.

0: Recién Mike Francis y Todavía estoy volviendo a ti.
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3: Tomar el vinilo entre los dedos índice y pulgar y en un movimiento corto y certero, darle la vuelta.

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1: Continuamos con muy buena música, como siempre. Perdón la humildad. Hace... En realidad es obra del señor musicalizador, que es el que selecciona los temas con muy buena música, por supuesto, noticias y comentarios. Seguimos. Recordemos a Barry White con Tu modo de ser.

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De iniciación musical temprana, comenzó su carrera artística junto a sus dos hermanos, con quienes conformó una banda de rhythm and blues durante la década del 60. Pero no sería sino hasta 1970 que encararía una trayectoria solista. Hablamos de Gino Vanelli, el intérprete de Algo me dice. I feel my way through darkness.

0: Nelly Furtado y Soy como un pájaro.
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0: El dúo inglés Waterfront sonaba con Llora, que aparece en su álbum debut de 1988.
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Parque MacArthur fue escrita y compuesta por Jimmy Webb e interpretada por Richard Harris en 1968. 10 años después, Donna Summer haría su versión, convirtiéndose en uno de los covers más famosos de la canción y un éxito internacional de la cantante.

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1: No hay palabras para describir esta canción. Simplemente relájense y escuchen porque fielmente pasa Journey.

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2: Hall & Oates.

0: La música de Hall & Oates estaba muy bien estructurada y producida. En su mejor época, las canciones tenían fuertes estribillos y melodías que se adherían a las tradiciones del soul sin ser esclavas de él, al incorporarles elementos de la New Wave y del rock duro. Daryl Hall y John Oates, decí que no es así. Dale.
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1: Curiosity killed the cat, es decir, la curiosidad mató al gato y Día Común.

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1: Confortablemente adormecido, el tema de cierre en la última presentación que hizo Pink Floyd en su reunión en uno de los conciertos de Live Aid.

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Carl Wheeler ganó fama por ser la vocalista de dos grandes éxitos del grupo Soul to Soul. Después de su logro con este grupo, se embarcó en una carrera solista y publicó dos álbumes. El primero fue UK Black, en el que encontramos este track, Viviendo en la Luz.

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1: Los que ya conocen a Harry Nilsson saben que cualquier instante es bueno para escucharlo. Los que no, se toparán con un tema que puede ocupar un sitio permanente en vuestros corazones. No va.

0: Harry Nilsson y Cinti.
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0: Si pudieran guardar el tiempo, ¿en dónde lo harían?
2: If I

0: pasó Jim Croce y Tiempo en una botella.
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Ya está sonando Respiro tras Respiro, escrita por Durán Durán y el brasileño Milton Nascimento.

0: Una agenda de 3 días para respaldar el programa económico del gobierno con reuniones con funcionarios y una recorrida por Vaca Muerta. El fondo ratificó su previsión de crecimiento de 3,5% para la economía de nuestro país en 2026 y destacó la desaceleración inflacionaria, aunque mantiene la atención sobre la evolución de las cuentas fiscales y la acumulación de reservas. La Rural reclamó la eliminación definitiva de las retenciones. Durante la inauguración de la 138ª Exposición de Palermo en Buenos Aires, el presidente de la entidad, Nicolás Pino, exigió que los sobrecargos dejen de existir de manera definitiva y por ley. El dirigente afirmó que el sector agropecuario sufrió un régimen confiscatorio desde 2002 que aportó más de 215 mil millones de dólares al Estado y reclamó un mayor alivio tributario para potenciar la producción y la inversión en el campo.
1: Deporte.
0: Deportivo Riestra goleó 3-0 a Boca en el debut del torneo clausura. El equipo xeneize presentó una formación alternativa y cayó en su visita al estadio Guillermo Lasa por la primera fecha de la zona A. Los goles del conjunto local fueron convertidos por Brian Sánchez a los 6 minutos, Anthony Alonso a los 22 y Alexander Díaz a los 37 de la primera mitad. Ahora el conjunto de Rodolfo Arruabarrena deberá cambiar el foco para disputar el próximo jueves el partido de vuelta de los playoffs de la Copa Sudamericana frente a O'Higgins.
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2: Le damos la bienvenida a la agrupación Eagles tocando su clásico Ojos Mentirosos.

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2: Con una larguísima e impresionante discografía a sus espaldas, Kenny Loggins, desde su álbum Return to the Pooh Corner de 1994, suena con el tema que justamente le da nombre a ese trabajo, Return to the Pooh Corner.

0: Escuchamos al quinteto sueco con Tonto de Amor, Cardigans.
1: Internacionales.
2: Alemania. Mataron al atacante del atentado en el desfile del orgullo en Berlín. Las fuerzas especiales de la policía abatieron al principal sospechoso del presunto ataque islamita que dejó una mujer muerta y 29 heridos en el parque Tiergarten. Abdul Balut, ciudadano alemán de 21 años con raíces libanesas, fue localizado en el distrito de Spandau y murió tras intentar atacar con un arma blanca a los efectivos durante el operativo.
1: Nacionales.
2: Brasil llamó a su embajador en la Argentina tras los insultos de Javier Milei a Lula da Silva. El gobierno brasileño convocó a su representante, Julio Vitelli, y citó al embajador argentino Daniel Raimondi para exigirle explicaciones luego de que el mandatario calificara a su par como ladrón y basura socialista durante un acto en San Pablo. La inédita escalada diplomática generó profundas críticas del arco político local, que advirtió sobre el impacto negativo en la relación con el principal socio comercial del país. El Banco Central oficializó el funcionamiento de las cuentas sueldo en dólares. La normativa establece las obligaciones de las entidades financieras para la extracción y depósito de efectivo y ratifica la gratuidad de las cuentas hasta el monto de las acreditaciones. Asimismo, incorpora una aclaración específica para los trabajadores que decidan mantener los dólares depositados. Según el texto oficial, la gratuidad continuará vigente acumulando los importes no retirados sin límite de tiempo.
1: Deportes.
2: Lionel Scaloni publicó un mensaje tras el Mundial. El entrenador de la selección argentina se expresó en redes sociales luego de pasar unos días de descanso en su pueblo natal de Pujato. El DT pidió disculpas a los hinchas por no haber podido conquistar el bicampeonato y destacó el esfuerzo, la entrega y los valores transmitidos por sus jugadores durante el torneo. Asimismo, agradeció el respaldo recibido por parte del cuerpo técnico, el personal de la AFA y los simpatizantes.
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0: del año 1977, Lo mejor de mi amor, por The Emotions.
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1: David Byrne llegó a América con su familia cuando contaba con solo dos pirulitos de edad. Procedentes de Escocia, previo paso por Canadá, los Byrne se afincaron en las afueras de Baltimore, en Estados Unidos. Llegado el momento de elegir entre la tecnología de Massachusetts o la escuela de diseño de Rhode Island, David se inclinó por la segunda opción, y esta sería significativa. Allí conocería a Tina Weymouth y a Chris Franz para desencadenar en la formación de un grupo que se llamaría Talking Heads. Corría el año 76 y Talking Heads subía al mismo escenario de lo alternativo. Guitarra acústica, un traje anti-star, el pelo prolijo y un cantante que parecía epiléptico mientras entonaba Asesino Psicótico. Sin sentirse atrapado por un estilo único, Byrne fue mutando, enriquecido con cada mutación y mostrando con equilibrio justo lo que otros no pudieron o no quisieron. Estudios sobre ritmos africanos y temas muy alejados del canon de hit hicieron de los Talking Heads algo único en el género. Byrne realizó además la banda sonora de varias películas y obras de teatro, filmó documentales que lo acercaron a Sudamérica y sus ritmos, y hasta estudió el lenguaje de los monos. En cada show pedía una banana. Un punto de inflexión en la historia de la banda sería la grabación en vivo de Stop Making Sense, Speaking in Tongues, de donde escuchamos ahora a los Talking Heads.

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1: Y es momento ahora, amigas, amigos, de oír la voz de Diana King en Mentiras, canción que fue usada para la banda sonora de la película La boda de mi mejor amigo.

0: que la población tenga trabajo y acceso al financiamiento, al que calificó como el motor del crecimiento de cualquier economía. El funcionario reconoció que el mercado crediticio se encuentra actualmente frenado por la desconfianza y el shock político, pero se mostró optimista respecto al futuro cercano del país. Buenos Aires, encontraron el último cuerpo de los pescadores desaparecidos en el Río de la Plata. La búsqueda de los 5 hombres concluyó tras el hallazgo del cadáver de Damián Giubu en la costa del partido de Magdalena. De esta manera se completó el operativo de localización de estas personas que se habían embarcado a bordo de un bote semirrígido. En tanto, la investigación judicial continúa enfocada en reconstruir qué ocurrió con la embarcación durante la travesía.
1: Deportes.
0: Independiente venció 2-0 a Estudiantes en el debut del torneo clausura. El equipo dirigido por Gustavo Quinteros se impuso en el Estadio 1 por la primera fecha de la Zona A, gracias a los goles convertidos por Gabriel Ábalos y Santiago Montiel en el complemento. El encuentro contó además con un penal atajado por Rodrigo Rey a Guido Carrillo, permitiendo que el rojo comience el certamen con una victoria fuera de casa.
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1: En 1976, Keith Carradine, medio hermano de David Carradine, aquel famoso Wang Chang Kane de la serie Kung Fu, hizo famoso este tema con el cual ha ganado no un Grammy sino un Oscar por mejor tema original para una película, la cual, si no nos falla la memoria, se llama Nashville.
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1: Era la época de las fiestas donde se esperaba la hora de los lentos, que casi siempre rondaba la una de la madrugada y se venían como tres o cuatro juntos. Momento crucial para saber si la fiesta había sido provechosa o no.

0: año 1984, Billy Idol triunfó con este corte, Ojos sin rostro, de su segundo álbum, Rebel Yell.
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2: Su extraordinaria voz cautivó a todo el mundo. Escuchemos a Whitney Houston y Creo en ti y en mí.

Creo en ti y en mí fue incluido en el soundtrack de la comedia romántica Preacher's Wife, protagonizada por Whitney Houston, Denzel Washington y Courtney B. Vance. 95.9

0: Men at Work tocaba Down Under, corte que alcanzó el número uno en Gran Bretaña en 1983.
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0: internacionales.
1: Reino Unido. Andy Burnham recibió a Volodymyr Zelensky en Londres. El primer ministro británico mantuvo su primer encuentro con un líder extranjero al recibir al presidente ucraniano en una base naval, donde anunció la transferencia de la propiedad intelectual del sistema de interferencia electrónica para drones denominado Stone Cloak. La visita oficial precede al viaje que Zelensky realizará mañana a Estados Unidos en medio de los esfuerzos diplomáticos para avanzar hacia el fin del conflicto bélico con Rusia.
0: Nacionales.
1: Javier Milei anunció un acuerdo con Starlink para llevar conectividad a 6.000 escuelas rurales. Durante su discurso en la 138ª Exposición Rural de Palermo, en Buenos Aires, el presidente anunció el pacto a través del ENACOM para dotar de internet satelital a los establecimientos. La iniciativa contempla la donación por parte de la compañía perteneciente a Elon Musk de equipos y 24 meses del servicio de mayor capacidad, mientras que el Estado se comprometerá a financiar un año adicional de conectividad una vez finalizado ese plazo. Un informe de la UBA advierte que casi el 50% de los jóvenes argentinos vive en vulnerabilidad. Un estudio del ciclo básico común de la Universidad de Buenos Aires reveló que el 48,9% de las personas de entre 18 y 29 años vive en condiciones de vulnerabilidad social y se encuentra fuera del sistema educativo y laboral formal. La investigación alertó además sobre la consolidación del segmento de los triple NI, jóvenes que no estudian, no trabajan ni buscan empleo, los cuales representan un tercio de la población juvenil vulnerable.
0: Deportes.
1: Fórmula 1. Franco Colapinto cuestionó el rendimiento de su Alpine tras finalizar 15º en el Gran Premio de Hungría. El piloto argentino no tuvo el desempeño esperado en el circuito de Hungaroring y se mostró crítico con el funcionamiento de su monoplaza al señalar que nunca encontró el ritmo y que el auto iba muy despacio. Tras cerrar la primera parte de la temporada, el pilarense valoró el receso de mitad de año como una oportunidad para resetear y encarar la próxima competencia que se disputará el 23 de agosto en Países Bajos.
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0: En el año 1978, los Rolling Stones editaron Some Girls, lanzando en pleno nacimiento del punk rock. De este disco, uno de los temas que se destaque es Bestia de Carga, en donde las guitarras de Richards y Woods muestran el estilo clásico de la esencia de los Rollins.
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2: En 1980, Pino Danjo compuso esta canción, Qué Idea, incluida en su álbum Baila. Este tema es considerado el primer rap funky que se hizo en Europa y sin duda fue una de las más bailadas en las discos de la época.
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0: Internacionales.
1: Irán advirtió a Ucrania tras el ataque a un buque mercante en el Mar Caspio. El ministro de Exteriores iraní, Abbas Araghchi, denunció que un carguero de su país fue atacado este sábado por Ucrania, provocando la muerte de un marinero, y advirtió que la acción no quedará sin respuesta. Tras convocar al encargado de negocios ucraniano en Teherán para transmitirle su enérgica protesta, el funcionario calificó el hecho como una flagrante violación de la Carta de la ONU y acusó a Kiev de actuar a instancias de Israel.
0: Nacionales.
1: Buenos Aires. Victoria Villarruel se ausentó de la rural y vacaciona en el sur. La vicepresidenta volvió a ausentarse de la ceremonia de apertura de la Exposición Rural de Palermo, eligiendo pasar sus días de descanso en la localidad neuquina de Villa La Angostura. Desde su entorno aseguraron que el viaje recreativo ya estaba planeado desde antes de recibir la invitación al evento oficial, mientras que el presidente Javier Milei estuvo acompañado en el predio por miembros de su gabinete. Neuquén. Un camionero murió mientras esperaba cruzar a Chile por el paso internacional Pino Hachado. El transportista brasileño de 42 años, perteneciente a la empresa Marvel, sufrió una descompensación y falleció mientras aguardaba la reapertura del paso fronterizo, que permanecía cerrado debido a un fuerte temporal de nieve. El hecho ocurrió a unos 200 metros del complejo, en una fila que acumulaba más de 400 camiones varados en la región entre Zapala y Las Lajas.
0: Deportes.
1: Santa Fe. Lionel Messi realizó su primera aparición pública tras el Mundial en un partido de la Primera C. El capitán de la selección argentina asistió al encuentro entre Leones FC y Central Córdoba en Arroyo Seco, en el marco de la fecha 21 de la categoría. Acompañado por familiares y allegados, desde un palco detrás de uno de los arcos del estadio Antonio Di Giacomo del Club Unión de esa localidad, el delantero presenció la derrota por 2-0 del club presidido por su hermano Matías.
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El mundo del pop está lleno de grupos formados por amigos de la infancia o hermanos aficionados a la música. Las Wilson Phillips son un ejemplo de ello, y aquí se las presentamos interpretando el tema You Won't See Me Cry.

un clásico de Mr. Mister Kitty, incluido en su trabajo Welcome to the Real World en 1985. Esta canción alcanzó la posición número 1 en Estados Unidos y en 1986 fue relanzada, alcanzando nuevamente la posición número 1 en Billboard Hot.

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2: Whitesnake con ¿Es esto, amor?

0: internacionales.
1: Grecia. UNESCO reconoció al Monte Olimpo como Patrimonio Mundial de la Humanidad. El Comité del Organismo de la ONU para la Educación, la Ciencia y la Cultura incorporó por unanimidad al lugar histórico a su lista de sitios protegidos durante su reunión en Busan, Corea del Sur. La montaña más alta del país, con 2.914 metros de altura, fue distinguida por su riqueza natural al albergar más de 2.000 especies de plantas y por su valor cultural e histórico, ya que es considerada en la mitología griega como la morada de los dioses.
0: Nacionales.
1: Nuevas pericias de ADN a 15 años del crimen de las turistas francesas en Salta. Se trata del doble femicidio de Cassandre Bouvier y Aurélien Momny, ocurrido en julio de 2011. Por el caso, solo fue condenado a prisión perpetua Gustavo Lassi, mientras que Daniel Viltelaxi fue absuelto y Santos Vega resultó sobreseído por prescripción. Actualmente, una unidad fiscal creada en 2025 impulsa nuevas pericias genéticas en Francia con técnicas avanzadas sobre muestras resguardadas para esclarecer los puntos oscuros de la investigación. Gonzalo Morales, jugador de Barraca Central, fue denunciado por violencia de género. La expareja del delantero formalizó una presentación ante la policía por violencia física, psicológica y verbal ante la Comisaría Quinta de Ezeiza, en Buenos Aires, y difundió imágenes de las agresiones en las redes sociales. La justicia dictó una restricción perimetral contra el atacante del Guapo, quien había tomado notoriedad el fin de semana tras anotar en la victoria de su equipo sobre River en el Monumental.
0: Deportes.
1: Luciano Spalletti reconoció el interés de la Juventus por incorporar a Emiliano Martínez. El entrenador del conjunto italiano confirmó negociaciones en el mercado de pases para contratar al arquero de la selección argentina, quien se mostró abierto a un cambio de club desde el Aston Villa. Desde la institución inglesa manifestaron su intención de retenerlo para la próxima temporada de la UEFA Champions League, mientras el marplatense se prepara para retomar la pretemporada bajo las órdenes de Unai Emery.
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0: escuchábamos 100 maneras por Quincy Jones y James Ingram.
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2: Una canción que fue tanto en el Reino Unido como en Estados Unidos el número 2 en 1983 y vendió más de 1 millón de copias. Hablamos de Avenida Eléctrica, interpretada por Eddie Grant.

después del exitoso Purple Rain, Prince siguió sorprendiéndonos con Around the World in a Day, un disco psicodélico y que para muchos es de los mejores del genio de Minneapolis. Ya está sonando Prince and the Revolution con Vida Pop, un tema que se desprende de ese

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1: Destacado por su estilo rock, funky, rhythm and blues, la banda de Ohio Will Cherry tuvo su mayor hit en el año 1976 con esta canción, Toca esa música funky.

0: internacionales.
1: Colombia. Abelardo de la Espriella solicitó trasladar su asunción presidencial a Cali por la actividad volcánica en Popayán. El presidente electo anunció que formalizó el pedido ante la Cámara de Representantes para modificar la sede de la ceremonia del próximo 7 de agosto debido a las complicaciones logísticas y al cierre recurrente del aeropuerto local a causa de las cenizas. De la Espriella señaló que la medida busca garantizar la seguridad del evento y mantener el compromiso de realizar la investidura.
0: Nacionales.
1: Córdoba. Un choque frontal entre un auto y una camioneta en la ruta nacional 9 dejó 2 muertos y 4 heridos. El hecho ocurrió en el kilómetro 805 a la altura de la localidad Las Peñas, donde una Renault Duster y una Nissan Frontier colisionaron de frente. A raíz del impacto, el conductor del automóvil y una nena de 4 años que viajaba en el mismo vehículo murieron en el acto, mientras que otras 4 personas sufrieron diversas lesiones y fueron trasladadas al hospital de San José de la Dormida. Alimentos y bebidas registran subas con un incremento semanal del 0,3%. Así se desprende del último relevamiento de la consultora LSG sobre 8.000 productos en 5 grandes cadenas de supermercados. Los rubros que lideraron las subas fueron los aceites, con un 1,9%, seguidos por el segmento de azúcar, miel, dulces y cacao, con un 1,7%, y los condimentos, con un 1,5%. De esta manera, el acumulado de las últimas 4 semanas alcanzó un avance promedio del 1,9%, mostrando una aceleración de 0,6 puntos porcentuales respecto al periodo anterior.
0: Deportes.
1: Infantino defendió el Mundial 2026 y criticó a los detractores. A una semana de la final, el presidente de la FIFA publicó una carta abierta para reivindicar la organización del torneo. El dirigente aseguró que el certamen reunió a 7 millones de espectadores de más de 200 países y destacó que se desarrolló sin violencia, con total seguridad y alegría. Asimismo, cuestionó con dureza a los críticos y periodistas que difundieron rumores y sostuvo que el fútbol logró unir a las personas por encima de las divisiones.
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2: Y los clásicos siguen llegando, esta vez de la mano de Duran Duran con All She Wants Is.

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2: Se la puede considerar equivalente femenino de Rod Stewart, famosa principalmente por los éxitos como este. Es una pena, Bonnie Tyler. It's a-

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2: Pechinan, Overpass Graffiti.

0: Amor de California fue el primer sencillo del álbum All Eyes on Me y también la primera canción en ser publicada desde que Tupac ingresara a la cárcel en 1995. Póstumamente fue nominada a los Grammy como Mejor Canción de Rap y por Mejor Canción de Rap por un dúo o grupo en 1997. Sonaba Tupac con Amor de California. West Coast.
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1: 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Desde su inolvidable trabajo Wild, los Erasure con este tema Blue Savannah.

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2: Hoy viajaremos a tierras de canguros, boomerangs y muy buena música. La historia comienza con Andrew Farris, que invitó a su compañero de colegio, Michael Hutchence, a que se uniera a una banda llamada Dr. Dolphin. Por su parte, el hermano mayor de Andrew tenía su propia banda llamada Guinness. Con la inclusión de John, el menor de los Farris, aparece la primera formación de The Farris Brothers. Tocaron por primera vez en 1977. En 1978 se cambian el nombre a The Vegetables. Sí, los vegetales. En el estacionamiento de un pub coinciden con el manager de Midnight Oil. Y este los invita a ser teloneros de todos sus shows. Uno de los integrantes de Midnight Oil les aconsejó cambiar su nombre, ya que los vegetales no representaban para nada a la energía en exceso que tenía la banda en sus presentaciones. El nombre surgió de un juego de letras que ya había propuesto una banda llamada XTC y del nombre de una empresa fabricante de mermeladas llamada IXL. Como ya dije, la banda tenía energía en exceso y así nació el nombre In Excess. Pero repasemos parte de la discografía de los vegetales. Perdón, In Excess. En 1980 editan su primer álbum, llamado In Excess. En 1981, Underneath the Colors. En 1982, Shabu Shuba. En 1984, The Swing.

1985, Listen Like Thieves. En 1987, Kick. En 1990, X. En 1992, Welcome to Wherever You Are. Beautiful girl. En 1993, Full Moon, Dirty Hearts. Full Moon, Overdale. Y en 1997, Elegant Wasted, el último álbum grabado por Michael Hutchence. Señoras y señores, con ustedes, Energía en Exceso. Con ustedes,

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Otro de los grandes éxitos de Alanis Morissette pasaba en esta parte. Del 95, You Learn. Nos vamos al 92 ahora para continuar disfrutando. Aquí encontramos a Fra Lippolippi. Esto es Stitches and Burns.

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Año 1992 para este hit de Bruce Springsteen, Human Touch. Peter Sealing con Terra Titanic.

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Estábamos escuchando a Larry Mullen con Adam Clayton. Esto era Mission Impossible. Este se convirtió en un éxito crítico y comercial para la artista. Llegó al top 3 en las listas de éxitos justamente de varios países y fue ampliamente reconocido por abordar un tema difícil como la violencia de una manera tan sensible y artística. Escuchamos a Susan Vega con Luca.

Año 1990 para este temazo de Anything Box. Esto era Carmen. I Love the Nightlife es el disco del año 78 donde se incluye esta pieza que comienza a sonar ya para vos. De Alicia Bridges, I Love the Nightlife.

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Billy Idol nos traía desde el año 87 Money Money. Some Great Reward es el disco donde está incluido este tema del 84 que empezamos ya a compartir con vos. Esto es Depeche Mode. 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

Año 1991 para este temazo de U2. Esto era One. A esta parte de nuestra propuesta llega Lenny Kravitz con Fly Away.

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Sonando estaba en esta parte la música de Ice House, del 82, Hey Little Girl. Patrick Hernández, escuchamos Born to be Alive.

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Del disco War escuchábamos del año 83 a U2 y Sunday Bloody Sunday. Esta canción que empieza a sonar para vos habla sobre la frustración de esperar una llamada telefónica de alguien que se ama y anhela. Sheena Easton hace Telephone.

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